0: acompañado de padrinos y madrinas. 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No olvidar que habrá comida y bebidas regionales, como también guapas y hermosas parejitas. También quedan invitados todos los pobladores del sector Río Mayo y la región San Martín. El señor Josías Vela, acompañado de la señora Elba y Suiza e hijos, los esperan. Gran fiesta patronal de San Juan Bautista en la comunidad de Churuyacu del Río Mayo. 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
2: Vamos a la fiesta de San Juan.
3: ¡Dale, Juané!
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0: Atención, atención, afición deportiva del sector Urcupata, distrito de Lamas. 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Y no olvidar que habrá riquísimas comidas y bebidas regionales al gusto de los aficionados. 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Y también el promotor del evento, Walter Ríos Ruiz. Gran fiesta patronal San Juan Bautista en el centro poblado Maceda del Río Mayo. 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Todo esto a partir del 19 hasta el 25 de junio del presente año. Atención a la programación. 14 de junio empezamos con el grande mandeo, procesión de San Juan por todo el centro poblado. 19 de junio, inicio del afaneo con los familiares. Del 20 al 22 de junio, continúa con el afaneo con los familiares y ayudantes, con el sacrificio de cerdos y gallinas, acarreo de leña, plátanos, preparación de chicha, masato, tortilla y el voto. 23 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patronal San Juan Bautista 2027. 25 de junio, cierre de la fiesta patronal con el tradicional pato tipina. Después de todo ello, continúa la fiesta hasta las últimas horas de la madrugada. Dicha fiesta patronal estará amenizado con el conjunto típico amplificado, la nueva generación de los morenitos del centro poblado Nuevo Mundo. No olvidar que habrá comidas y bebidas regionales, como también guapas y hermosas parejitas. También quedan invitados todos los pobladores del sector Río Mayo y la región San Martín. El señor Josías Vela, acompañado de la señora Elba y Suiza e hijos, los esperan. Gran fiesta patronal de San Juan Bautista en la comunidad de Churuyacu del Río Mayo. Atención a toda la población de los diferentes caseríos del Río Mayo y otros. La familia Tapujima, encabezado por el señor Carlos y la señora Clara y demás familiares, invitan a participar en su gran fiesta patronal San Juan Bautista en Churuyacu del Río Mayo. Todo esto a partir del 19 al 26 de junio, que estará amenizado con el conjunto típico amplificado Lenín y su banda de las Flores del Río Mayo y la orquesta electrónica
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0: 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Churuyacu del Río Mayo los espera con los brazos abiertos. Ahí nos vemos. Gran fiesta patronal de San Juan Bautista en el centro poblado Urcupata. 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Quedan totalmente invitados a toda la población de Lamas, Anacfanjuicillo, Naranjal, Chirapa, Aviación, Chunchiwi y otros. 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

0: que la bendición de Dios cubra sus bendiciones en cada uno de vuestros hogares, así como en cada uno de dignos corazones. Son los deseos y los saludos de la trilogía que lo componemos a este su programa, el hermano Marco Aurelio, Pedro Castro y el quien les honra con los saludos, su hermano espiritual Jesús García. Amables oyentes, hoy es un día, como todos los días estamos realizando grandes conjuros, grandes trabajos, grandes rituales, para que de esa forma y en esa manera todas las personas que llegan a nuestra casa de limpias espirituales, que llegan a nuestra casa con el fin de llegar y encontrar la solución de esas enfermedades, muchas veces psicosomáticas o enfermedades aledañas para otros que estudian muchas veces lo que es la ciencia moderna de los medicamentos. Nos referimos nosotros este trabajo, que es un trabajo digno, un trabajo merecedor, un trabajo, como se dice, ancestral, cultural, porque aquí nosotros utilizamos todo lo que es naturaleza. La naturaleza para poder así destruir aquella fuerza, aquella corriente animática que lo hayan causado por rituales de hechizos, de daños o de brujerías. Por eso, amables oyentes, es que nos encontramos en el cuadrante ya de esta emisora radial y de las muchas que en estos momentos nos están transmitiendo en estos precisos momentos y en estas horas, que nos permite llegar a cada uno de ustedes, allá a la distancia, unos que están en sus trabajos, ya sean en el campo, o tal vez en estos momentos estés en una ciudad, o en un distrito, o en un centro poblado, o en aquel rincón de este planeta llamarse Tierra, ahí usted está sintonizándonos a través de su receptor, a través de su radio. 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Todos los días estamos en eso, en ese lugar. Es una casa blanca en donde todos que llegan encuentran justamente nuestra dirección. Unos que llegan por conocernos, otros que llegan justamente por hacer ese digno trabajo de recuperarse de esas malezas que vienen sufriendo. Familiares que nos traen a sus padres, a sus madres, a sus hijos. Personas que vienen esquizofrénicos, personas que tienen mayormente lagunas mentales, otros que vienen justamente hasta por los dolores que tienen en el cuerpo, que se engarrotan, se tuchen, están maniados, están provocados por una corriente maligna del hechizo, del daño y la desgracia que causa todos los días, no solamente al enfermo, sino también a la economía, también al padre, a la madre o al familiar quien está con ese paciente en su casa. Amables oyentes, todos los días, como les vuelvo a decir, llegan a nuestra casa de curaciones. En estos momentos me dirijo a todos los que llegan a visitarnos todos los días, y a todos los que regresan también a sus hogares. Les deseo un abrazo a la distancia, un saludo fraterno a cada uno de los que ya están en su retorno, que están en sus hogares, que han tenido su tratamiento, unos en 20 días, otros en 2 meses, otros en 3 meses, que se han tratado, se han curado, se han sanado, y me dicen: Señor Jesús, señor Marco Aurelio, gracias. Si no hubiera sido por la radio, si no hubiera sido porque me dieron la dirección de usted, ¿qué sería de mi vida? Amables oyentes, muchas personas llegan con la economía bien baja. Vienen solo algunos con su pasaje y otros traen algo para sus remedios. Pero esos remedios tienen un costo, tienen un precio. Pero cuando nosotros los miramos, que esa enfermedad está poseída por una enfermedad, mayormente de una enfermedad postiza, yo les digo bien claro, así se tome un balde, así se tome un cilindro, dos cilindros, tres cilindros de remedios, mientras usted no se someta a una limpia, mientras usted no se someta a hacerse un trabajo de paraliturgias, mientras usted no se remita a hacerse un trabajo de una limpia de su cuerpo, de su alma, de su mente, así me acabe toda la cisterna, oiga, de los extractos, no lo va a curar, porque su enfermedad es una enfermedad maligna, su enfermedad es una enfermedad hechizada. Entonces, por eso que no te curan los doctores, por eso que no te curan los médicos, te han puesto suero, te han rehabilitado, pero ¿cómo te sientes en tu hogar? ¿Cómo te sientes dentro de tu casa con la misma enfermedad que te aqueja y te duele y te sientes ahí tullido, postrado en tu cama? Entonces, hermanos, ¿cuánto gastaron? Unos gastaron 20 mil, 30 mil, 50 mil, 70 mil soles. Es lamentable, es triste mencionar los precios de esta gente. Otros han venido justamente a contarnos, Señor, he vendido hasta mi casa, me he ido a tantos lugares, me han encaminado de aquí para allá, me han sacado muñecos de Camposanto, me han sacado una cosa, otra cosa, pero no me pudieron curar, Señor. Por eso estamos concurriendo a ustedes. Tal vez en estos momentos, muchas personas que me escuchan y dicen, ese Señor es el Señor Jesús García. Porque nosotros, hermano, con el tiempo que tengo, con los años que tengo, llegué de 20 años a esta linda ciudad y a esta región de San Martín. Ahora que tengo 62 años, han pasado 40 y tantos años, y mucha gente felices y contentos porque llegaron a encantarse a mi mesa santa blanca de curaciones. Llegaron a comprar y les regalé la consulta a los que vienen por sus remedios. Y cuando yo les digo, hermanos míos, este medicamento es bueno, pero mientras tú no te mandes a sacar esa enfermedad postiza, esa enfermedad maligna, ¿y cómo lo voy a sacar, Señor? ¿Cómo voy a sacar? ¿Quién me podrá curar? Yo soy el especialista. Yo curo brujería, hechizo, daño, maldad, desgracia. Yo saco ventarrones de aires, del cerebro, de la cabeza, de los oídos. Yo saco el aire de tu cuerpo, de tu alma, de tu semblante, para que vuelvas a ser ese hombre hermoso, esa mujer, ese niño. Porque todos nacemos con la felicidad. Dios nos otorga, nos da, nos bendice para vivir alegres, felices, contentos. Pero es triste ver a personas que ya resultan con una cosa, con otra cosa, con agitaciones, debilidades, toman remedio tras remedios y no se pueden curar. Entonces, hermanos míos, hay que sacar ese aire. ¿Qué es ese aire? El aire es un aire de una persona que en un tiempo pasado falleció. En un tiempo pasado falleció. ¿A mí qué me está haciendo hablar? ¿A usted qué le está haciendo ir? Ese, el espíritu, el alma que está en tu cuerpo, pero el día que estás completamente enterrado en el suelo, tu piel, tu carne, tus huesos, oiga, se vuelve en tierra, porque la palabra dice, del polvo fuiste formado y al polvo volveremos. Pero ¿quién nos da el soplo de vida? Es Dios. Y Dios nos bendice todos los días con ese aliento de vida, y hay que agradecerlo a Dios. Entonces, mi hermano del alma, ese aire maligno es el que se incorpora en el cuerpo de aquel hombre robusto, hermoso, que de la noche a la mañana lo ves a tu padre que está enfermo. De la noche a la mañana, al ser más querido, lo dices: ¿qué te pasa? ¿Qué tienes? Te veo preocupado, tenso. Mira cómo estás. Mírate en el espejo. Pero se les da la deprimencia, se deprimen. Esa es la enfermedad espiritual de una persona que está poseído con un raro mal. Tal vez no es una brujería, pero es un mal aire. Y a eso nosotros tenemos que someterlo, a una limpieza, a una curación, a una sanación, para que mañana más tarde digan: carambas, esos cholos, esos enanos, esos chatos, ese Marco Aurelio, ese Jesús García, esos saben curar. Amigos míos del alma, tenemos secretos de costa, de sierra, de selva. Acá nosotros tenemos mocura, tenemos ayahuasca. En la sierra está el contrahechizo, está el San Pedro. En otros lugares, en cada región, tenemos mayormente distintas clases de plantas medicinales. Tanto unos que son para florecernos, para limpiarnos por fuera, y el otro es para tomarlo, botar ese brebaje, esa pócima, limpiar ese viento de adentro de tu cuerpo. Es triste hacer estas menciones cuando una gente dice: Señor, pero ¿de dónde salió tanta cosa que tiene mi cuerpo? Es que justamente eso, cuando tu cuerpo está limpio por dentro, lo botas mayormente el aire con brebajes por la boca y le botas por tu recto. Entonces quedas en un estado de una debilidad corporal, pero después de 2-3 días te vuelves a hermosear, te ves una linda persona, una persona saludable. Pero ahí sí entras a tomar. ¿Qué vas a tomar? Vas a tomar remedios vegetales, vas a tomar remedios que te van a sanar. Acá tenemos nosotros valeriana, camalonga, shango, aspingo, apucho, cedrón, nuez moscada, la hierba del aire, tenemos la chuchuaza, las siete raíces, tenemos las plantas de acá del departamento, de la región de Loreto, tenemos medicamentos en ese extracto de frasco que nosotros tenemos aquí en promoción, como es el remedio de hierbas orientales, porque los chinos también tienen medicamentos a través de la naturaleza, a través de las plantas, Señor, que genera curaciones, pero cuando el cuerpo está limpio. Tenemos nosotros más de 26 mil plantas a nivel nacional, en costa, en sierra, en selva y en el Océano Pacífico. Hay plantas marítimas, como son las algas marinas, Señor. Entonces, mi hermano del alma, de eso ya viene procesado. Gracias a los grandes doctores, biólogos de la nacionalidad brasilera, desde el Manaus del Brasil. Nosotros somos unas personas que buscamos el medicamento apropiado para que usted se sienta a gusto, para que le quite todas esas enfermedades. Tienes dolores de huesos, como es el reumatismo, el artritis. Tienes mayormente próstata inflamada. Tienes una debilidad prácticamente ya genital. Ya no cumples con la ley del matrimonio, porque prácticamente lo tienes de adorno al compañero, solamente sirve para miccionar. Pero cuando tú quieres tener el acto de tener una relación íntima con tu mujer o con tu pareja, ahí sufres, ahí estás que vos te vas, tocas las puertas. Señor, ¿tiene por ahí sándalo filo? ¿Tiene por ahí ese remedito para el que está durmiendo? Se ríen. Es como se ríe acá mi amigo. Se ríen, ¿por qué? Porque ya no tienes esa fuerza. Porque en tus años mozos tuviste la mujer. Pero hay mujeres que se mantienen limpias. Pero hay mujeres que se mantienen muchas veces con llagas, con heridas, con postemas, con prolapsos, con quistes, con infecciones al cuello uterino. Y ahí, mi hermano, como tú eres hombre, lo miras la cara bonita de esa mujer, por encima flores y por debajo del cuerpo temblores. Hay postemas vaginales cuando tú tienes un acto con esa dama Tal vez la señora o el señor o la jovencita, por amor, por cariño, o porque lo invitaste a algo, porque lo serviste, te cedió tener una intimidad, pero no sabiendo que a través del acto sexual botaste el esperma dentro del ovario y tú botaste y succionaste, llevando microbios, llevando esas infecciones, esas aguas, llevaste esas resinas a tu vejiga, por ahí malogrando tu próstata. 25, 30, 40 años, triste me da prácticamente mencionar a jóvenes de 25, 35, 40, 50 años buscando para la potencia sexual. Este hombre, ¿qué cosa hace, Señor? Muchas veces no se trata a tiempo. Eso tendrán esos viejos. ¿Yo qué voy a tener? Soy joven. Por eso hay un dicho que dice: la juventud es corta y la vejez es larga, hermanos, porque no sabes cuándo vas a darte la solución. Es triste ver a bastantes hombres que duermen con pamper como si fueran niños, porque ya no soportan que se les calle el orín, ya no lo controlan. Es triste ver a personas que andan con una bolsa dentro del pantalón y con una sonda tan mencionando, pues están mencionando su orín. ¿Por qué? Y yo les digo, cuando van a mi casa, tú te has hecho un daño por darte el buen gusto de joven. Hoy en día, mira cómo estás. Sí, Señor Jesús, tú no te vas a curar en un día, en dos días, en una semana. Tu tratamiento es de 40, 60, 3 meses. 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Te limpia, pero el extracto, la corteza, la resina, que quede en los dientes, en el paladar, eso son cortezas, porque son cortezas de flores, de hojas, de raíces, de semillas, de extracto de plantas, hermanos. Por eso, mucha gente me llaman y me mandan mensaje, ya estoy viendo, ¿cuánto cuesta, Señor Jesús, esa maravilla que estás hablando? Esta maravilla ya no es una maravilla, no es una novedad. 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Esas 300 plantas te va a curar. ¿Usted siente mayormente la boca amarga, el mal aliento, la vinagrera, la sed, la acidez? ¿O ructas todo maloliente? Que te dicen, oye, cochino, ponte tu aliento para un lado porque está que te jede, está que te apesta. Hermano lindo, no te están insultando, te están diciendo la verdad. Eso es cuando el hígado está bilioso, el hígado está graso. Cuando uno tiene cirrosis al hígado, comes y te da ganas de arrojar o arrojas. Malogras el estómago teniendo gastritis, úlceras, llagas dentro del estómago. Como eso tiene resina, corteza, te lo va a cauterizar, te va a cicatrizar. 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Dale a tu vecino, encárgalo a tu vecina. 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Hermanos lindos, les dejo esta propaganda de las hierbas orientales.
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0: 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Hermanos míos del alma, antes de concluir este programa, le dejo el otro espacio para toda persona que quiera tratar, curarse, sacar el aire, mal aire, algún hechizo, daño, venganza que no les pueda curar la ciencia. Prueben con nosotros, porque vamos a limpiarle. Limpiamos con el cuy negro, la paloma blanca, el gallo colorado, la gallina negra, para extraer, succionar, hacer la radiografía espiritual para darte el punto. ¿Qué es lo que tú sufres? ¿Qué es lo que a ti te enferma? Sí, mi hermano. A ver, póngale, compañero. Vamos a escucharlo eso.
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0: Millennium te da la hora.
1: 6 de la mañana, 16 minutos.
2: A ver, yo quiero saber dónde están las chicas solteras.

0: Millennium te da la hora.
1: 6 de la mañana, 26 minutos.
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0: Millennium te da la hora.
1: 6 de la mañana, 29 minutos.

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1: Amigos, bienvenidos a una cita con su destino. En su programa Encuentro con lo desconocido. Gracias, amigos de Tarapoto, por esa cordial sintonía que me llena de tanta alegría, sobre todo al recibir los testimonios, los agradecimientos. Cómo me llegan esos lindos mensajes cuando la vida les sonríe. Están ganando dinero, han encontrado buenos trabajos donde los valoran, los tratan bien y les pagan bien, sobre todo puntualmente. 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Algunos ya estaban decepcionados de la vida. Algunos ya pedían a Dios que mejor les recoja, porque decían tener tanta mala suerte. Se enfermaba su familia, perdían el empleo. Algunos nos comentaban que de la noche a la mañana, su mujer cambió. ¿Lo traicionaron? O mujeres que llorando me decían: Maestro Randú de la India, mi esposo siempre ha sido un hombre responsable, trabajador, cariñoso con sus hijos, y hoy nos abandonó. Hoy no quiere saber nada de nosotros. Le he denunciado para que pase los alimentos a mis hijos y él se ríe, se burla. ¿Cómo puede, amigos, cambiar una persona de la noche a la mañana? ¿Será posible? Sí es posible. Cuando le hacen daño, cuando utilizando tierra de cementerio, velas negras, sangre de animales, utilizando tu fotografía, te hacen con alfileres, con muñecos donde grafican tu nombre, ahí te clavan. Yo sé que mucha gente se pregunta: ¿será cierto que existe el daño? Claro, amigos. El hombre, desde que es hombre, se ve la envidia, la codicia, la mala fe, hasta en la propia familia. ¿Cuántos de ustedes que me escuchan, cuando han tenido dinero, han ayudado? Ahora ya se olvidaron que tienen un compromiso. ¿Cuántos que ahora tienen su negocio, su capital, que por ahí están construyendo una casita? Y por ahí, cuando ha venido una familia, un amigo,

0: encontrado en la puerta de su negocio, hierbas secas, cabellos con sangre, tierra, sales en fundas negras. Amigos míos, ¿esto es cierto o no es cierto? Le pregunto a usted, amigo, que está en su unidad móvil, en su trabajo, en su negocio, que está en su casa. ¿Es cierto o no es cierto? Si ha escuchado, si ha visto, ¿cuántos de ustedes han sido maltratados y humillados injustamente? Por la calumnia, por la envidia, por ese odio desmedido solamente porque tienes éxito o porque te estás esforzando y vas consiguiendo algo. Por eso tienes que cuidarte, porque por todos lados hay gente mala que te desea lo peor. Debes ya tener una protección. Y si has notado que inicialmente tenías éxito y te iba todo bien y ahora todo está decayendo, ahora todo se va complicando, entonces con mayor razón tienes que comunicarte para saber qué está pasando. 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buen querer, la hierba de la justicia, la hierba del borrego, ¿sí? 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Amigos que siguen este programa por tanto tiempo, usted que necesita, usted que está en el suelo, usted que está fracasado, ya te sientes en el fondo. ¿Cuántos de ustedes están en este momento viviendo no solamente una desesperación económica, sino que también están sufriendo por amor? Ya no quieren ni siquiera seguir viviendo. Se ponen constantemente a beber bebidas alcohólicas, hasta se drogan. No duermen, no comen, están llorando, están deprimidos. Ruegan, suplican por amor. Y eso es realmente un tormento. Porque saben bien que solamente hay un interés. ¿Hasta cuándo vas a vivir en esa mentira, en ese engaño? ¿Cuánto tiempo ha pasado que llevas esa salazón, esa maldición en el campo del amor? ¿Cuánto tiempo? ¿Cuántos años? ¿Por qué no eres feliz en el amor? ¿Te has preguntado? ¿Por qué siempre juegan con tus sentimientos? ¿Por qué siempre te engañan? ¿Por qué siempre se burlan, se ríen de ti? ¿Por qué? Porque hay gente mala, ¿verdad? 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

0: 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Te voy a decir quiénes son los familiares que están generando problemas en tu vida. Porque también muchas veces uno tiene el enemigo dentro de la familia. Y no lo sabes. Si lo sospechas, aquí lo confirmas. 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
4: 6 de la mañana, 42 minutos.
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1: 6:59.
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0: Millennium te da la hora.
1: 7:02. 2 minutos.

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1: 7 de la mañana, 20 minutos.
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1: 7 de la mañana, 26 minutos.

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1: 7:54.
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13: 8 de la mañana.

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1: 8 de la mañana, 19 minutos.
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1: 8 de la mañana, 27 minutos.

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1: 8:41.
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13: 8 de la mañana, 49 minutos.

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1: 8 de la mañana, 59 minutos.
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0: Muy buenos días amigos de La Voz Cooperativa. Bien, iniciamos nuestro programa como todos los sábados, por supuesto, desde las 9 de la mañana con nuestros anuncios cooperativos, el himno a nuestra cooperativa que identifica, por supuesto, ¿no? Y que es parte ya de todo socio de nuestra cooperativa de ahorro y crédito San Martín de Porres, Agencia Lamas. Por supuesto, es un himno que, bueno, hace ya varias décadas, ¿no? Ya es parte de las diferentes actividades que se realiza en nuestra cooperativa para poder hacerlos nuestro, ¿no? Un himno que realmente podamos cantarlo con ese sentimiento cooperativo, Es muy, muy importante y es por ello que cada sábado iniciamos nuestro programa con el himno a la Cooperativa de Ahorro y Créditos San Martín de Porres, Agencia Lamas, por supuesto. Bien, llegamos al 6 de junio del 2026, el sexto mes de este año. Llegamos, como se dice, a medio año. Bueno, y por supuesto, una serie de actividades, una serie de compromisos también que tiene nuestra cooperativa, hace pues que podamos dar a conocer, tener siempre a nuestros amigos cooperativistas informados de todas las actividades que se realizan. Hoy, por ejemplo, hay sesión de consejo de administración en la ciudad de Tarapoto, en la sede central, donde se reúnen todos los miembros, así como también la gerencia general con los profesionales, con los gerentes de primera línea, como se dice. Y, por supuesto, todo ello pues permite que tengamos, ¿no? Tengamos siempre la información de primera mano para todos nuestros amigos oyentes y televidentes de La Voz Cooperativa. Bueno, nos ha indicado el gerente general, todo listo, todo preparado también para los sorteos que se van a desarrollar a nivel de toda nuestra cooperativa y, por supuesto, también en cada una de las agencias, ¿no? De acuerdo a sus características, de acuerdo también al número de socios que se va teniendo, de acuerdo a los resultados que van obteniendo cada una de las agencias. Eso es muy importante y por ello, por supuesto, el Consejo de Administración siempre evaluando todo el trabajo y también tomando las decisiones enmarcadas en la Asamblea General desarrollada pues en el primer trimestre del presente año. Bien, así que bueno, vamos a tener durante la semana más información también desde la Gerencia General y por supuesto también de la Agencia Lamas, ¿no? Con el economista Luis Requejo Quispe, quien es el administrador de nuestra agencia y que por supuesto también se encuentra realizando trabajo de campo. Esto es importante, ¿no? Desde la misma administración, desplazándose a diferentes lugares, diferentes zonas, donde están los socios para ver cómo va el tema, ¿no? De su producción agrícola, desorientar también, realizar charlas en el lugar donde se encuentran, conversar con ellos, es decir, esa forma de estar siempre cerca a cada uno de los socios, de tal manera que se tiene la garantía pues que los créditos, ¿no? otorgados tengan que volver a la cooperativa para poder prestar a otros socios, ¿no? Que también lo necesitan, ¿no? Es el ciclo cooperativo que se cumple con la economía y es lo que hace mover pues el sistema cooperativo y por supuesto la economía nacional. Bien, todo listo también para el sorteo de las 134 canastas sanjuaneras. Estamos por supuesto en el mes sanjuanero y no podía ser menos. 134 canastas sanjuaneras que se van a desarrollar, se van a sortear, perdón, el próximo 20 de junio. el 20 de junio, se van a sortear estas 134 canastas sanjuaneras para poder disfrutar, pues, ¿no?, los riquísimos juanes, ¿no? Aquí están estas canastas con todos los productos. Bueno, casi todos, ¿no? Casi todos, porque faltaría prepararlo, ¿no? Faltaría prepararlo el próximo 24, saborear al lado, pues, o al costado de las quebradas, de los ríos, y al lado de la familia, por supuesto. Entonces, el próximo 24, toda la Amazonía se desplaza a los lugares que consideran necesarios y disfrutar su riquísimo juane, ¿no? Su riquísimo juane. Y, por supuesto, esta semana que pasó, tuvimos el Corpus Christi, ¿no? El Corpus Christi, el pasado sábado, bueno, se adelantó por motivos del proceso electoral que se va a desarrollar el día de mañana, pero se cumplió con esta jornada muy interesante, ¿no? Muy interesante. Y a propósito, más adelante vamos a estar con el maestro Rubén López Hidalgo, quien incluso ha escrito sobre, ¿no?, sobre el Corpus Christi. Sobre el Corpus Christi vamos a conversar un poco él, su experiencia en este aspecto, ¿no? Un maestro comprometido con las costumbres, las tradiciones de la población de Lamas y de la región San Martín. Y, por supuesto, vamos a tenerlo siempre para poder conversar, ¿no? También se viene San Juan, entonces, bueno, la Amazonía peruana tiene sus características, cada pueblo, cada comunidad tiene sus formas de celebrar, y esto, pues, es algo interesante, ¿no? Es algo interesante. Y también, de repente, cómo ha ido cambiando a través de los últimos años, cuando hemos recibido, pues, una migración bastante, o inmigración bastante fuerte en la Amazonía. Y, por supuesto, no está ausente la provincia de Lamas, ¿no?, la región San Martín, donde han llegado, pues, otras culturas, ¿no?, otras culturas. Y, por supuesto, se ha generado esa interculturalidad, ¿no? Así es, creo que, bueno, ya el maestro Rubén lo va a explicar a mayor detalle, con mayor detalle. Él es un experto en ese rubro, y nosotros, por supuesto, trataremos de conocer también sobre lo que ha significado Corpus Christi, lo que significa, y los cambios que podría generarse, ¿no? Al igual que la fiesta de San Juan, ¿no? También toda una actividad de la Amazonía peruana, de la Amazonía peruana. Así que estaremos con él en el segundo bloque para poder conversar sobre este tema muy importante, aspecto cultural. Él también es delegado de la Agencia Lamas, por supuesto, y siempre atento a poder colaborar, ¿no? Esa es la tarea del delegado. Ellos colaboran, ¿no? Colaboran con su agencia para que las actividades programadas se fortalezcan. Por supuesto, también están todos los trabajadores, está el administrador, quienes cumplen un rol importantísimo, no solo en la parte administrativa de nuestra agencia, sino también en las diferentes actividades que se cumplen, ¿no?, en el contexto social, fuera de nuestro local institucional, ¿no? Esto es también muy importante, el compromiso que se tiene con nuestros socios a lo largo y ancho de la provincia de Lamas, y muchos que están también en otras localidades. Muy bien. El día de mañana, por supuesto, como buenos cooperativistas, también, ¿no?, debemos asumir el compromiso de sufragar. Es un deber ciudadano. Bueno, a pesar de que, si no vamos, bueno, hay una multa, pero al margen de eso, debería asumirse de manera responsable, así como lo hacemos en nuestra cooperativa, porque en nuestra cooperativa también se practica, ¿no?, como se dice, un escenario democrático para elegir precisamente a nuestros delegados, y cada año se incide con mayor fuerza para que la mayor cantidad de socios pueda tener el acceso a poder votar por el candidato que considera va a contribuir a el fortalecimiento de nuestra cooperativa. Ese mismo mecanismo, bueno, se vive en el contexto nacional, ¿no? El día de hoy, ya estamos previo al proceso electoral, el día de mañana, desde las 7 de la mañana, según la información emitida por el Jurado Nacional de Elecciones, pues se inicia el proceso electoral de la segunda vuelta. Desde la voz cooperativa, pues, ¿no?, a toda la población, acudir a las urnas. Es el momento que tenemos, como se diría, el poder en las manos, ¿no?, en nuestras manos. Tenemos ese poder para elegir al candidato que consideremos va a hacer las cosas mejor para el desarrollo de toda la población. Esto es importante y, por supuesto, reitero, tenemos el poder en nuestras manos, en nuestras manos. Muy bien, entonces esperemos que sea una fiesta democrática, que finalmente se respete la decisión del soberano y que tengamos, pues, un gobierno por 5 años y que haga las cosas bien. Hay mucho por hacer en nuestro país. Realmente es una situación muy complicada, ¿no? No hay ese despegue que quisiéramos, lamentablemente, ¿no? Crisis tras crisis hemos estado viviendo en los últimos años y eso no ayuda. No ayuda, no se puede planificar, no se puede proyectar. Hay muchas dudas, entonces ojalá, ¿no?, que haya un pequeño giro, aunque sea, ¿no?, porque ya, pues, el Congreso, todo muy vapuleado también. Bueno, esperemos que realmente exista el cambio que la población de a pie está necesitando y que se gobierne como debe de ser. Bien, entonces mañana todos a las urnas a cumplir con nuestro deber como ciudadanos. Bueno, vamos a ir entonces a algunos anuncios cooperativos, así es, algunos anuncios cooperativos para poder volver y, por supuesto, ¿no?, por supuesto, cumplir con todas nuestras actividades programadas, ¿no? Viene San Juan, bueno, también ahí se enlaza San Juan y el Día del Padre, ¿no?, el tercer domingo de junio, también Día del Padre. Hay una serie de actividades que cumplen las instituciones educativas y luego ya, pues, ingresamos al mes de julio, ¿no?, el mes de julio, un mes también bastante, el mes patrio, ¿no?, donde se van a cumplir una serie de actividades. Esto también debemos darlo a conocer, por supuesto, porque se vienen, ¿no?, se viene una serie de actividades que cumplen cada una de las agencias también, ¿no?, cada una de las agencias. Así que veremos que todo se haga de la mejor manera y, por supuesto, nosotros también con el sorteo en la voz cooperativa de las canastas sanjuaneras. Vamos a unos anuncios cooperativos y volvemos con más.
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0: Bien, volvemos a La Voz Cooperativa, Agencia Lamas, una producción de la Cooperativa de Ahorro y Crédito San Martín de Porres, Agencia Lamas, con el apoyo, por supuesto, de la administración, así como también todo el equipo de la cooperativa, los delegados y los consejos y comités de nuestra Cooperativa de Ahorro y Crédito San Martín de Porres. Bueno, como lo habíamos anunciado, estamos ya en línea con el maestro Rubén López Hidalgo, un profesional, por supuesto, con bastante experiencia en diferentes rubros, ¿no? Uno de ellos es el conocimiento sobre lo que significa las actividades, las costumbres de nuestra provincia de Lamas, de la región San Martín. Y también, por supuesto, es delegado de nuestra agencia Lamas. Mi estimado maestro Rubén, un gusto saludarte. Bienvenido siempre a La Voz Cooperativa, Agencia Lamas.
1: Maestro Fidel, buenos días. Contento de poder participar en La Voz Cooperativa, ya que es un espacio en la cual se puede conversar, informar de lo que es nuestra cooperativa. Y venimos trabajando juntos, pensando pues, en el socio, en el movimiento. Y así es calificado nuestra cooperativa, en la cual está muy cerca a la población, muy cerca a los que desean un préstamo y la cooperativa les da todas las facilidades. En ese sentido, profesor Videl, el punto de poder conversar un poco sobre el inquietud profesor.
0: Muy bien, mi estimado Rubén. De repente, un poquito la ubicación, un lugar, ¿no?, para estar cómodamente, también teniendo la señal, ¿no?, vía telefónica, por supuesto, para poder dialogar. Mi estimado Rubén, bueno, se ha cumplido, por ejemplo, la actividad del Corpus Christi, ¿no?, la semana pasada. Siempre, a veces, esperamos, ¿no?, comentarios posteriores para ver cómo se ha desarrollado, porque siempre hay expectativa, ¿no? Muchos han indicado por qué se adelantó, una serie de apreciaciones también, sugerencias, por supuesto. Pero más allá de ello, cuéntanos un poco, tradicionalmente, ¿no?, de algunas décadas atrás, ¿cuáles eran las formas de celebrar esta actividad, ¿no? No solo, digamos, el aspecto comercial, sino también religioso. Cuéntanos un poco, mi estimado Rubén.
1: Bien, efectivamente, profesor, esta fiesta de Corpus Christi es una fiesta netamente religiosa, católica, que año tras año nuestra población pues lo ha tomado como tal, y es una fiesta religiosa en la cual pues de mucha importancia, porque se celebra pues la presencia real de Jesucristo pues en la Eucaristía, ¿no? Es una cosa religiosa. Definitivamente su objetivo es de proclamar y adorar públicamente el sacramento pues del cuerpo y sangre de Cristo, que se instituyó pues de un jueves santo, ¿no? Hay que recordar, profesor, que esta fiesta se lleva a cabo aproximadamente 60 días después del domingo de resurrección. Eso es en la parte religiosa, porque en la Iglesia Católica muchos amigos que estamos cerca a las costumbres de nuestra comunidad y de la parte religiosa, porque hay que recordar, estimado profesor, ¿qué se celebra pues en la Iglesia? Pues se celebra pues esta famosa Eucaristía, ¿no?, donde se conmemora pues el momento en que Jesús transforma el pan, el vino, todo este acontecimiento muy lindo, muy especial, y la presencia real, ¿no? Eso de los católicos celebran pues que Cristo está vivo y presenta de manera sustancial en la hostia consagrada, ¿no? Eso, luego, con el tiempo, hemos estado revisando algo de historia ¿cómo es que Lamas empieza a expandir o vender los productos de nuestra comunidad que la misma población no lo hace? O sea, si bien es cierto, la ciudad de Lamas tiene sus raíces pues, desde el año 1656, en la cual fue fundada. Fecha que coincide con la fundación española de la ciudad de un pueblo de España. Definitivamente esta festividad es católica de origen. Nos dicen así que medieval se instauró en Lamas como un punto de encuentro y cultural entre las comunidades indígenas y mestizas. Definitivamente este es un origen colonial, ¿no? La festividad fue introducida por misioneros que llegaron a la ciudad en la conquista para venerar públicamente el sacramento de la Eucaristía. ¿No? En ese sentido, Lamas profundamente se ha identificado con esta creencia, vamos a decir así. Y luego viene la participación de la población ya en las calles, ¿no? Yo tengo recuerdos de niño, por ejemplo, cuando se extendían los productos de venta gastronómica, casi desde la cuadra 5 del Quirón San Martín hasta la cuadra 8, 12, 13, 15. No, eso era una cosa extraordinaria que hemos vivido. Luego, a través del tiempo, esto ha ido mermando y han venido nuevas formas de celebrar esta fiesta religiosa, porque siempre caía que esos días sábados, jueves. Entonces, el

trasladar a un día sábado para facilitar la visita de las personas que tienen fuera de Lamas, que son lamistas, que no son lamistas, y ha dado resultado, ¿no? Eso ha hecho de que desde esa época, en coordinación con la Iglesia Católica, la municipalidad y la población, se pueda desarrollar esta actividad gastronómica los días sábados. Puede que sea antes del jueves, de, que se dice, de la celebración del Corpus Christi, o después, pero generalmente se hace antes. En este caso, me imagino que se ha adelantado el sábado por las cuestiones de las elecciones presidenciales. Pero lo más extraordinario, la Lama sigue siendo una ciudad de mucha trascendencia cultural, tradicional, y que, se ha podido observar en los diferentes años cómo es que la gente vende, por ejemplo, eso es tradicionalmente, ahora ha cambiado mucho, ¿no? Tradicionalmente, ¿qué es lo que vendía la gente en las calles, ¿no? Eran los buñuelos, bizcochuelos en hoja, picadillo de chancho, que era la más requerida y la más vendida. La hojarasca, también, que me acuerdo como niño que degustábamos eso, los panes de diferentes formas, pero tradicionalmente elaborados. Los rosquetes, los ñutos, las guaguas, el ponche y el café en tetera, ¿no? Eso era la tradición que se podía ver en los que vendían así en las calles, pero luego a través del tiempo se ha ido agregando otros productos de comida, ¿no? Vamos a decir así. Ahora se puede ver pues que venden guane, no se ha visto también carne asada, el pollo, el

0: Mira, ¿ves? Por eso es que en el Girón 16 de octubre, que es esta actividad casi tradicional, porque muchos años se está desarrollando en este evento, pues hay unos letreros como banner, donde están seleccionados los productos de bebidas típicas, de comida, de panes, y todo eso hace de que sea un ordenamiento. Y lo más curioso, no hace muchos años, luego viene una orquesta con música y todo, y que tapa todo la parte religiosa. Un poco que se está agregando como una costumbre a celebrar con ustedes con una fiesta al final, ¿no? Entonces todo eso, amigo Fidel, es parte pues de los agregados que va sufriendo. Yo siempre he dicho que la cultura pues va sufriendo cambios, a transculturalización, que se va agregando muchas cosas, pero lo más importante es que no se va quitando lo esencial de las tradiciones, como el caso del Corpus Christi en nuestra ciudad. En ello, profesor, no sé, podemos ir conversando algunas cosas más
1: ahora
0: sobre lo que se ha podido apreciar de la parte religiosa y la parte costumbrista de venta de comidas en nuestra ciudad de Amazon.
1: Ahora, maestro Rubén, interesante, bueno, es parte de lo que hemos ido viviendo y también los cambios que han estado surgiendo, ¿no? Y en base a ello, en algunos momentos también se escucha qué más se podría hacer, ¿no? E incluso dentro de una de esas ideas se decía, ¿por qué no a un momento, algún día, por decir esto, extenderlo a cada barrio, ¿no? Por decir, el barrio de Ancoayo, ¿no? ¿En qué puede incidir? ¿En qué productos puede incidir? El barrio de Suchiche, ¿en qué productos podría darse? Munichis, ¿no? Entonces, que cada barrio se pueda ir identificando, digamos, con un producto. No sé si esto fuera válido o de repente rompería el

0: esquema, ¿no?, de tradicional que se ha venido brindando. ¿Cómo lo ve usted? ¿O de repente ha escuchado otras propuestas? Compártanos, maestro Rubén.
1: Vale, profesor, definitivamente estoy de acuerdo. Pero también, profesor, definitivamente las costumbres, las tradiciones de un pueblo son espontáneas, ¿no? Acá, por ejemplo, hay muchos años atrás, que tenía extendiendo estas comidas, no has buscado a las personas para que vayan a vender, o la gente viene por sí, es espontáneo. Por eso es que la tradición, pues, no tiene un autor, no tiene alguien que ha creado, la gente misma. Por eso se hace que esa riqueza tradicional, costumbrista, que en Amazon ya lo podemos apreciar. Entonces, organizarnos, y ahí vamos a ir rompiendo algunas cosas. Pero lo que rescato es que dentro de la municipalidad ha tomado esta fiesta, pues yo he dicho siempre, muchas fiestas en Lama lo ha tomado la municipalidad como institucionalizada, que tiene que apoyar a la municipalidad para facilitar el emprendimiento, ¿no? La política es eso, facilitar las iniciativas, las condiciones que la población requiere. En ese sentido, creo que la municipalidad está haciendo su trabajo. Entonces, hacer por barrios, qué barrio va a hacer otra cosa, me parece que no diera resultado, porque, te repito, las tradiciones son espontáneas. Cada morador prepara lo que a él le sale mejor. Va a preparar un pan que él es especialista en los panes y va a traer a vender sus panes. La que prepara humita es especialista en humita y va a traer a vender sus panes. Entonces, eso hace de que se enriquezca en la parte tradicional y que único, ¿eh? En Rumizapa también se desarrolla, acá muy cerca de la ciudad. Pero Lama ha tomado esta iniciativa ya, y que ha tenido, tiene su, vamos a decir, su sitio ganado, y que lo venimos disfrutando año tras año. Y hay algo más, el profesor, que me estaba olvidando, eso del costear, ¿no? Antiguamente, nosotros siendo niños salíamos con nuestra tareguita, porque ahí las personas te compartían alguna compra, o sea, un pan te compartían, ¿no? Y invitar una comida o bebida o familiar era cosa interesante. ¿Qué vas a costear? Te decía, ¿qué vas a costear? ¿Qué vas a regalar? Y también, siendo niños, yo me acuerdo muchísimo que era poder coger sin el consentimiento de la vendedora, o sea, robamos. Este término más claro, robábamos algunos productos y corríamos, una cosa ya como tradición. Nosotros nos organizábamos como niños, como una cuestión de palomillar, de costumbre, y que la persona que estaba venía tenía que tener cuidado de los niños, porque los niños cogían un pan, cogían algo que estaban vendiendo ahí, una hojarasca, un vuelo. Y nosotros llegábamos a la casa con esta tarjeta lleno de muchas cosas, porque algunas personas nos costeaban y algunas cosas también agarrábamos de las mesas y el consentimiento. Luego nosotros nos reuníamos en la plaza siendo niños y ahí costeábamos entre los niños lo que hemos agarrado, lo que nos han regalado. Y era una cosa, pues, de nunca olvidar, que ahora creo que no se está. Entonces, en ese sentido, profesor, creo que eso ha enriquecido año tras año, y yo le digo ahora, muy vivo, yo quiero felicitar, pues, a la organización de la municipalidad, que con el apoyo de algunos emprendedores, muchos emprendedores, se ha podido desarrollar. Y este año, con el tiempo que llovía, no vamos a decir mal tiempo, sino con el tiempo que garuaba, y ahí la persona. Y esta fiesta, profesor, o esta venta de comida, empezaba a las 6-7 de la noche. No empezaba, pues, a las 10 de la mañana, no empezaba a las 11 o a las 1, sino empezaba a las 7, después de misa incluso, después de misa en la iglesia católica. Pero con el tiempo ya en la municipalidad parece que les dicen que tienen que empezar a las 5 o 6 de la tarde, pero no, ya no, ellos quieren vender, han traído su producto, han invertido, han gastado su platita, quieren recuperar y no se les puede decir pues nada. Pero con una organización como esto nos plantea, una reunión, se puede decir que a partir de las 6, por mucho las 7 de la mañana, de la noche, se puede empezar a vender. Pero durante el día de la fiesta tenemos visitas de los turistas. Quieren comer, quieren por la propaganda que se ha hecho por los radios. Antes no había propaganda por radio, no había propaganda por televisión sobre esta actividad. Que vivía, pero sí ya sabía que tal jueves, después de los 70 días de la fiesta de Semana Santa, se daba esta fiesta porque era una costumbre religiosa que estaba en el calendario y que espontáneamente la gente venía y se preparaba y se prendía. Ahora se hace propaganda, se hace por radio, se da las facilidades a los emprendedores. Todo un caso que el tipo va cambiando. Eso es parte también, como repito, de esa famosa transculturalización que se da a través del tiempo en nuestras fiestas tradicionales, ¿no? Que las llamamos.
0: Excelente, mi estimado maestro Rubén. Bueno, es parte de todos los acontecimientos que se han suscitado en su momento y que algunas cosas, por supuesto, van cambiando, ¿no? El famoso costeo, sí, he escuchado bastante.
1: Ajá, ya no, sí, bastante.
0: Ya no tuvimos la oportunidad de vivenciarlo, ¿no? Pero interesante, ¿no? Era su momento, ¿no? Era su momento, por supuesto.
1: Y sí, maestro Rubén. Mire, profesor, sí. Yo siempre pregono que Lamas tenemos que seguir trabajando para conservar nuestras costumbres, nuestras tradiciones, ese folclore, esa riqueza que tenemos en el Huayco, de los sabios, de los viejitos, de los jóvenes, del quechua, que no se debe perder. Hay los pueblos que están trabajando con la parte educativa, con la recuperación, la conservación de la lengua originaria. Hace poquito, el 27 de mayo, hemos estado participando para revalorar esta lengua, y que es un trabajo en conjunto. Aquí tiene que participar educación, tiene que participar salud, tiene que participar la parte política, y todos creo que tenemos que trabajar por esa bendita interculturalidad, ¿no? En definitiva, que es un proceso de interacción y comunicación entre personas para poder trabajar y que nuestras identidades culturales pues estén siempre vivas, a pesar de la tecnología agresiva que ingresa a las comunidades, que hacen pensar a ellos, nos hacen pensar que lo que viene de afuera es mejor y lo que tengo acá en mí, eso tengo que dejarlo por un lado, porque también hay la discriminación que se vive año tras año. Nosotros que estamos cerca de las comunidades, sentimos que la población indígena sufre mucha discriminación y que para ellos es una lucha constante de poder conservar esa costumbre. Ese sentido, profesor, creo que si hablamos de Corpus Christi, también hablamos de toda una magnitud de actividades que se desarrollan
0: maestro,
1: en nuestra suelama de mundo entero, o sea, la equidad, el diálogo horizontal, no vertical, reconociendo pues la diversidad de nuestros pueblos, profesor.
0: Maestro, finalmente, aquí también se tiene conocimiento. Usted está, tiene producciones literarias, ¿no? Está próximo, ya tiene el material. A ver si usted nos amplía un poco, ¿no? Brevemente. Relatos de memoria y vida. Cuéntenos,
1: sí,
0: ¿se cuenta algo de Corpus Christi? ¿Qué otras
1: no, actividades? Maestro, mira, esta es nuestra reciente producción. Ya pues voy por los 7 libros de mi autoría, y esto es un nuevo trabajo literario que denominamos Relatos de Memoria y Vida, junto a mi hermano Jorge Mejía Hidalgo, en la cual yo me encargo de de hacer una memoria de algunos personajes aquí en Lama, por ejemplo, de 5 personajes, y mi hermano Jorge de 5 relatos. Ese trabajo literario tiene que ver mucho con algunos personajes, por ejemplo, en Lama, los que ya bordeamos 50 años, 60 años, no sé si se recuerdan, pues, del famoso Pericles, que era un personaje extraordinario en el caso de Lama, que venía de Chichaca los días domingos y daba sus discursos siendo el hombre más rico del mundo, porque tenía helicópteros, tenía aviones, tenía cerdos, gallinas, ganados y todo eso, pero un hombre que tenía 11 hijos y que tenía a su esposa enferma. De él cuento mucho en este libro, en este pequeño libro, que es un trabajo literario. También hay un personaje también, nada más, que la tía Impecha, la tía Beatriz López, que era una mujer muy trabajadora, que tuvo 2 hijos, sola sacó adelante a sus hijos. También hay otro de mi autoría, doña Ernestina, una mujer que recorría nuestra ciudad de Lamas sembrando plantas. Una mujer también, a pesar de las vicisitudes de la vida, supo llenarnos de alegría en nuestra ciudad. Y también el viejo Simión quechuablante, que tiene 90 años ahorita, un poquito convaleciente de la salud, que un hombre sabio de la comunidad, que le dedico algunas partes de su trabajo como tal. Y algo más interesante, y algo interesante también sobre doña la señora Eumelia, una de las grandes sobadoras, parteras, que solucionaba problemas de salud, que a veces que los mismos médicos de salud profesionales no podían, y que la señora Eumelia lo solucionaba inmediatamente. Son 5 personajes de nuestra ciudad que estamos tratando de rescatar, que quede plasmado un papel en lo que ellos han hecho con nuestro pueblo. Y también Jorge hace algunas cosas interesantes, cuenta muchas historias sobre, por ejemplo, la torca, el caminante, el niño y el caballo. Son relatos de su imaginación y de sus vivencias que están plasmados. Es este libro, este trabajo literario, que nosotros vamos a presentar el 19 de junio de este mes, ya, pocos días, ya, en la ciudad de Moyobamba, en la Feria del Libro, y esperamos de que tenga el éxito de estar como se requiere, con la participación de los estudiantes, de la misma población.
0: Así muy bien. Eso es lo que, bueno, maestro Rubén, realmente nos alegra y quedarán, pues, en los escritos gran parte de lo que se debe conocer, ¿no?, y debe perdurar a través de la historia de nuestra ciudad de Lamas, ¿no?, y de la región, por supuesto. Entonces, agradecerle siempre por el aporte y esperamos tener esa comunicación. Dígame, profesor.
1: Hay algo que usted estaba anunciando de la cooperativa, de haber unos sorteos por la fiesta de San Juan, ¿no?
0: Así es.
1: Y eso realmente es interesante, desde la cooperativa, siempre pendiente de las festividades de nuestra región San Martín, de la Amazonía, donde está la cooperativa, y que se acerquen a alinearse, como se dicen los socios, con su aporte mensual, para que puedan ingresar, pues, a este sorteo de mucha trascendencia, porque en esa canasta va a estar, pues, los productos para poder preparar nuestros riquísimos panes y festejar, pues, nuestra fiesta de San Juan tradicional en la Amazonía, de muchos años, donde nosotros, siendo niños, íbamos a las quebradas, a la chupichilla, a rompetruza. No íbamos al río Mayo porque no sabíamos nadar, decíamos, la meta, se ahogan porque no saben, no tienen el río. Sin embargo, visitábamos la más cercana, que era Chupichilla, y que disfrutábamos de nuestros panes preparados por nuestra querida mamá. Nosotros hemos dicho siempre, el pan más rico es de mi mamá, y todos decíamos así. Feliz también el 24 de junio, Esperamos de que todos participemos, cuidémonos mucho y celebremos comiendo nuestro rico cuate.
0: Muy bien, mi estimado maestro Rubén, por supuesto, y seguiremos conversando nosotros porque tiene que ser vigente, ¿no? Tiene que seguir siendo vigente todas estas actividades porque es parte de nuestra cultura, parte de nuestra historia y, por supuesto, hombres como usted que mantienen viva a través del escrito. Muchísimas gracias, maestro Rubén. Un buen fin de semana.
1: Maestro Fidel, muchas gracias. Muchas gracias. Gracias por esa oportunidad que me das para poder conversar sobre lo que me apasiona. Nuestras costumbres, tradiciones, el folclore de nuestro pueblo. Hasta otro momento. Gracias, profesor.
0: Muy bien, ha sido el profesor Rubén López Hidalgo, por supuesto, ahora autor de su última producción, séptima producción, Relatos de Memoria y Vida. Bueno, y también, por supuesto, delegado de nuestra agencia Lamas, y bueno, un maestro, pues, ¿no? Ya de que data de varias décadas y que tiene mucho, mucho todavía por aportar. Bien, nosotros vamos llegando ya a la parte final de nuestra edición correspondiente al día de hoy, por supuesto con los espacios necesarios para todo lo que significa la cultura y por supuesto también las actividades de nuestra cooperativa. Mañana todos a cumplir con nuestro deber cívico, por supuesto, y también continuaremos. Esperamos que todo siga de la mejor manera para alcanzar pues el éxito que deseamos. Nosotros nos despedimos. Que tenga usted un buen fin de semana. Permiso.

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Hola, ¿cómo están? Buenos días, bienvenidos a Ruta 90. Estamos, como siempre, todos los sábados desde las 10 de la mañana, acompañándolos a ustedes a través de nuestra señal 106.9 FM en la radio, o puedes seguirnos en www.millenniumrtv.com, nuestra página web. Vamos a hacer el programa juntos, vamos a disfrutar de las canciones, los momentos, pero sobre todo los mejores recuerdos de tu vida, porque vamos a retroceder un poco en el tiempo para traer aquellas canciones que van a hacer que de pronto sonrías, de repente alguna te pondrá triste, pero la idea es que nos sintamos bien al final de esta mañana, porque esa es la idea del programa. Hoy es sábado 6 de junio, ayer 5 se celebraba el Día del Medio Ambiente. Mucha cosa no se ha hecho. También se ha celebrado, bueno, mañana tendría que ser el Día de la Bandera, pero como mañana hay elecciones, se ha preferido hacer actividades cívicas por la bandera, que nadie respeta, y nadie ha hecho mucha cosa por el medio ambiente. Pero en fin, esa es una tarea de cada uno de nosotros, ¿no? O sea, cuidar el medio ambiente. Es nuestra casa, no hay otra más. Así que, mientras reflexionamos sobre eso, vamos a escuchar música y tú puedes pedir las canciones que quieras. De antemano agradezco tu sintonía, agradezco que estés ahí al otro lado de la señal, en tu radio, en tu camioneta, en tu teléfono, en tu tablet, en tu computadora, mientras estás trabajando, estás haciendo la limpieza de la casa. Nosotros vamos a tratar de acompañarte, porque esto es Ruta 90, los mejores recuerdos de tu vida en una lista de canciones. Así que listos y preparados para viajar en el tiempo, y vamos a ir recordando las canciones que han marcado nuestra vida. Y hoy te voy a presentar unas canciones muy buenas también que tenemos para todos ustedes. Así que vamos en Ruta 90. Regresamos un poquito a los finales de los 70, inicio de los 80 con esta buena agrupación sueca. Esto es Ruta 90.

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0: Ha pasado 30 minutos después de las 10 de la mañana. Estamos en Ruta 90 recordando las canciones y acompañándote en esta mañana antes de ir a las elecciones. Vamos a hablar de eso más adelante. Hemos tenido todo este mes de peleas, de discusiones, sobre todo en redes, ¿no? Pero ya hablaremos de eso. Pero el 4 de junio pasado recordamos 42 años de que el gran Bruce Springsteen publicara Born in the USA, o simplemente nacido en Estados Unidos. Tres meses antes, Ronald Reagan, candidateaba en ese momento, subió a un escenario en New York y le dijo a su audiencia que él y Bruce Springsteen, más conocido como The Boss o El Jefe, compartían el mismo sueño americano. El problema era que Reagan claramente no había escuchado o no se había detenido a escuchar la letra de la canción. Nacido en Estados Unidos, no era un himno patriótico. Era la historia de un veterano de Vietnam que vuelve a casa sin trabajo, sin honor y sin futuro. El coro, que sonaba como un grito de victoria, era en realidad un sarcasmo brutal. Springsteen le explicó tres días después, cuando fue a Pittsburgh, mientras donaba $10,000 a un banco de alimentos para obreros del acero que están desempleados. No es la mañana en Pittsburgh, dijo en referencia directa al optimista eslogan electoral de Reagan, It's Morning America. Él decía, esto es la mañana de América, en su campaña para llegar a la presidencia de Estados Unidos. Lo fascinante es que el equipo de campaña republicano llegó a ese error por culpa de un columnista del Washington Post, que en un texto elogioso destacó que Springsteen escribía sobre choferes de autobús, trabajadores de fábrica y policías. Tenían razón, esa era la gente de Reagan, pero no era la gente a la que Reagan le servía. El disco vendió más de 30 millones de copias. La portada, esa fotografía de espalda de Bruce Springsteen con unos jeans gastados hecha por Annie Leibovitz, se convirtió en una de las imágenes más reproducidas de los años 80. Y la canción sigue siendo secuestrada por políticos cada 4 años de ambos partidos que siguen sin escucharla. Así que vamos a escuchar esta canción que, como en campaña, muchas veces no se entiende la letra y se utiliza una canción, pero esta hablaba justamente de la decepción que sentía este veterano de guerra que volvía a su país después de una guerra que la perdieron. La guerra con Vietnam la perdieron los americanos y no encontraba nada. Pero Ronald Reagan, en su momento, que postulaba a la presidencia de Estados Unidos, que dicho sea de paso la ganó, la utilizó sin siquiera entender la letra, que estaba en su idioma, que simplemente no la escuchó y que parte de sus jefes de campaña lo utilizaron. Así que escuchemos a Bruce Springsteen con Nacido en Estados Unidos. 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

Muy bien, 52 minutos después de las 10 de la mañana y acabamos de escuchar esta canción, un clásico de la música de Tina Turner, que nos habla de qué tiene que ver el amor con esto, ¿no? Y básicamente esta es una canción muy fuerte, que básicamente es un himno al empoderamiento, porque cuestiona la noción tradicional del amor y su importancia en las relaciones humanas. La canción comienza con una descripción de la atracción física y insinuando que las reacciones del cuerpo son meramente instintivas y no necesariamente indicativas de amor verdadero. Tina Turner canta sobre la lógica de ignorar los sentimientos profundos y cuestiona la conexión entre el amor y la felicidad, sugiriendo que el amor es solo una emoción de segunda mano y planteando la pregunta retórica de qué tiene que ver el amor con una relación en sí, ¿no? Entonces, esta es una canción y cada uno le puede dar la interpretación que quiera, pero ahí está, un clásico que lo puedes ver cuando quieras. Tina Turner, ¿qué tiene que ver el amor con esto? Y hablando de amor, mañana nos toca demostrar nuestro amor a nuestra patria, ¿no? Después de tantas cosas que se han dicho, tantas cosas en redes, mañana hay que asistir a sufragar. Muchos no quieren ir. Pero se imaginan, si el voto fuera voluntario en Perú, pues se elegiría presidentes, alcaldes, bueno, con 100 votos, ¿no? Porque muchos no quisieran ir. Pero mañana nos toca ir con responsabilidad y, sobre todo, no vengan acá que pensando en el Perú. O sea, hay que pensar en lo que vamos a construir nosotros, porque no le podemos dejar la construcción de un país y la ciudadanía de un país solo a unos cuantos políticos que han demostrado que no están a la altura y que no les interesa el país. Lo que les interesa son sus convicciones personales. Entonces, es el momento de empezar a decirle a los políticos: acá estamos los ciudadanos de pie, que estamos confiando en ti, pero te vamos a fiscalizar, te vamos a cuidar, porque necesitamos construir un mejor país y porque el país tiene todos los recursos para ser una gran potencia por su ubicación geográfica, por sus recursos naturales, por su gente. Así que vayamos a las elecciones y mañana vamos a tener un programa especial desde las 6 de la mañana a través de Millennium Radio Televisión 106.9 FM. Estaremos en nuestras redes, en nuestras multiplataformas digitales, estaremos en televisión. Así que vamos a tener la cobertura del proceso electoral, al menos en la primera etapa, desde Lamas para el Mundo. Así que se está preparando este programa especial y les invitamos a estar en sintonía de Millennium. Nosotros continuamos en Ruta 90. Y te voy a dejar con esta canción que espero te haga pensar, te haga reflexionar sobre la importancia de la responsabilidad para elegir a nuestros gobernantes. No solo a nivel nacional, porque luego va a venir ya las elecciones regionales y municipales, y ahí está nuestra responsabilidad. Escucha esta canción, es muy graciosa, pero dice mucho de cierto. Esto es Ruta 90.

Bienvenidos a la segunda hora de Ruta 90 aquí en Millennium Radio 106.9 FM o www.millenniumrtv.com. Nos puedes escuchar ahí y solicitar las canciones que deseen. 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También nos escuchan en Tarapoto. Gracias por la gente que nos está escuchando, la promoción 93 del Colegio Santa Rosa. Saludos, ya se organizan para su próximo reencuentro. Y también saludos especiales para Arielita y Lunita, que nos están escuchando a través de la página web y nos piden canciones para bailar. Ya, vamos a ir en este bloque con algo de salsa, algo más alegre en este sábado, previo a la elección del nuevo presidente en nuestro país. Mañana, a partir de las 6 de la mañana, tendremos un programa especial desde Millennium para todos ustedes, cubriendo las incidencias de lo que sucede en la elección, en segunda vuelta, en la región San Martín. En la tarde ya veremos los resultados y bueno, lo que queda es trabajar para construir un mejor país. Sigamos. 7 minutos después de las 11 de la mañana, ya está terminando de lavar, me dice don Daniel Coronado. Saludos para él, ya hay que colgar, felizmente está saliendo el sol. Daniel, un fuerte abrazo. Seguimos, esto es Ruta 90, aquí en Millennium Radio.

Qué gran recuerdo, ¿ah? Qué gran recuerdo. Esta canción es la canción con la cual se presentaba un gran programa humorístico peruano que inició en los años 80 y fue hasta el año 1999. Muchos crecimos en nuestra infancia viendo este programa que se llama Risas y Salsa. Y la canción que acabas de escuchar se llama Qué Cosa Tan Linda, con Oscar de León. Y esa era la canción que iniciaba este programa humorístico, porque estaba muy de moda la salsa en esas épocas. Este programa se empezó a emitir en febrero de 1980 por Panamericana Televisión y fue dirigida y producida inicialmente por Efraín Aguilar, con libretos de Aldo Vega. Luego el programa pasó a dirigirse por Carlos Velázquez y posteriormente Guillermo Guille, hasta los finales de diciembre del 96. En principio esto era una hora que se emitía los miércoles en blanco y negro, y luego pasó a emitirse los sábados, ¿no? Todos esperaban los sábados a las 8 de la noche para ver Risas y Salsa, ¿no? Este fue uno de los programas de televisión más vistos en la historia del país, y obviamente los sectores económicos más discretos eran los que veían. Y según la revista Debate, en su época fue sintonizado por 1.300.000 espectadores. Imagínense, en los 80, estamos hablando de muchísima gente. Entonces, muchos artistas habían sketch como Betito, La Santa Paciencia, La Banda del Choclito, ¿no? Pobre Lucas, y varios de esas sketches que aparecían en espacios donde la gente se reía y se olvidaba de los temas que sufríamos en los 80, ¿no? Cómo olvidar la presentación de Adolfo Chuyman, Elmer Alfaro, Rodolfo Carrión, Felpudini, Raúl Beirón, y muchos más, Manolo Rojas, Arturo Álvarez, y muchos más que participaron en esta emisión de este programa, como Roxana Ábalos, La Guardia Serafina, Patricia Alquinta, Silvia Bardales, Rosa Cabrera, Daisy Ontano, un montón de artistas peruanos que nos hicieron sentir que podemos estar bien, que podemos estar bien con la risa, burlándonos de nuestra situación muchas veces que vive el país, pero recordamos a Risas y Salsa, de programa que inició en los 80, fue parte de los 90, y luego aparecieron otros programas en base a Risas y Salsa, como Risas de América, Las Mil y Una de Carlos Álvarez y otros más. Y luego, al final del 90, aparecieron estos cómicos ambulantes en la televisión nacional. Seguimos recordando aquí en Ruta 90, y cómo no reírnos, cómo no esbozar una sonrisa de esos recuerdos. Sigamos. Han pasado 35 minutos ya después de las 11. Esto es Ruta 90 aquí en Millennium Radio. Vamos ya con el último bloque del programa de este sábado espectacular, 6 de junio, aquí en Ruta 90.

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el gran Gilberto Santa Rosa, me volvieron a hablar de ella. Buena canción, buen recuerdo, saludando a la gente de el Gobierno Regional de San Martín que se preparan para participar de los Juegos Laborales 2026, año a año se organiza a través del IPD estos Juegos Laborales en diferentes disciplinas y se están preparando para ello sobre todo en fútbol, fútbol máster. Y también para la gente de Infierno Verde Básquetbol, un fuerte abrazo para la gente de Infierno Verde Básquetbol que nos escucha cada sábado. 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Muy bien, un fuerte abrazo también para la gente de Aculamas, ahí están Aculamas. Y esta mañana nos han estado escuchando en Tarapoto, Arielita y Lunita, ¿no? Ahí está con Casley también escuchando en la señal de www.millenniumrtv.com. Bueno, ya estamos en la parte final, yo quiero agradecerte la sintonía y recomendarte que mañana vayas a sufragar muy temprano. Esta es una elección muy especial, pero el acto de ciudadanía, si bien es cierto, cada 4 o 5 años nos llaman para ser democráticos, porque luego no somos democráticos, el pueblo decide, pero luego viene un congreso de impresentables como el que tenemos y borra todo lo que el pueblo ha dicho. Recordemos, el pueblo dijo, no queremos bicameralidad, no queremos reelección, pero el congreso se sentó en eso y viendo sus intereses, hicieron todo el tema. Felizmente, la gente no se dejó llevar y muchos de los impresentables que se han vuelto a participar para buscar ser diputados no han sido electos. Pero es el momento de que como ciudadanos vayamos a sufragar, pero estemos conscientes luego de las decisiones que se toman a nivel nacional, porque en octubre vamos a decidir quién va a ser nuestro alcalde, quién va a ser nuestro regidor, quién va a ser el consejero, quién va a ser el gobernador regional. Entonces es importante que estemos pendientes de las cosas que pasan, que nos informemos. Muchos dicen, yo no vivo de la política. Eso es falso. Hemos visto cómo las decisiones políticas nos afectan diariamente. Pero en fin, hoy es sábado, disfruten, descansen, lean, busquen información y vayan mañana a cumplir con su deber ciudadano, que es la elección de un nuevo presidente. Ustedes deciden, pero lean, sepan quién ha estado gobernando en estos años. Como siempre me he sentido muy contento, feliz de compartir el programa, lo preparamos siempre y mañana 7 de junio, el Día de la Bandera, Día de la Batalla de Arica, para la historia, para la selva, domingo 7, ¿no? En tanto hay unas cuestiones ahí con el domingo 7, pero que todo vaya bien, que ustedes estén bien, un abrazo fuerte, gracias por sintonizar el programa y el próximo sábado regresaremos Dios mediante para seguir compartiendo Ruta 90. El camino más corto para tus mejores recuerdos. Muchas gracias, que estén bien, abrazos, perdonen, digan cuánto aman a sus seres queridos. Chao.

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Damas y caballeros, muy buenas tardes, bienvenidos y bienvenidas al programa La Hora de Criollismo y su franja criolla. Que corresponde hoy, sábado 6 de junio del año 2026, año de la esperanza y el fortalecimiento de la democracia. ¿Qué tal, amigos? Un gustazo tremendo estar con todos ustedes en este día maravilloso, sábado fin de semana, y brindarles a todos ustedes la música peruana, la música criolla. Nuestra música peruana tiene fama en todo el mundo, y como buenos peruanos, siempre orgulloso y difundir nuestra música criolla, la mejor música del mundo, porque donde late un corazón peruano, está la patria, y lo más recóndito es en los últimos rincones de nuestra querida patria que se llama Perú. 12:07 minutos en la dirección y conducción del programa, tu amigo criollazo de corazón, Oswald Sánchez Córdoba. 12:07 minutos, iniciamos con la voz de Isidoro Berrocal, más conocido en el mundo artístico como Cholo Berrocal, este hermoso tema.

0: patria en
1: plena. 12 del día 11 minutos, 12 del día 11 minutos, como amaneció el día. Un día muy alegre. Un sol brillante preponderante hasta estas horas de la tarde. Unos pequeños nubarroncitos en el cielo lameño. Bueno, el día muy alegre. Un sábado. Por supuesto, el saludo para todos los amigos, para todos los oyentes, por diferentes calles de la ciudad de Lamas. En los bares, en los restaurantes, en las tiendas comerciales, aunque estamos en toque de queda o en ley seca, prohibido vender licores, y prohibido tomar también. Una multa repetida para todos los amigos que toman. El saludo para los amigos de el barrio San Juan, sobre todo para el maestro Próspero Tuesta Linares, propietario de licorería Laura, con la venta de los ricos tragos originales. Linda Noche, el Aguicho, el Uachao. Por su pedido es al 954-857-945. También por el Mercado Central, nuestros amigos, nuestros oyentes. Un saludo para Jimmy Díaz Valera, gerente propietario de Granja Avícola Santa Liz, y en el interior del Mercado Central Ciber Lamas. Nuestro saludo para los amigos de Ceci Neri Arishi, a los amigos del barrio Zaragoza, Suchichi, Munichi, Calvario, Quilloapa, 25 de septiembre, 21 de noviembre, como también nuestros amigos de la comunidad nativa Quechubaico, el barrio Ancuayo, cerquita del cielo, cerquita de Dios. Un saludito para mi amigo Daime Villacorta Ramírez, popular Yumbo, y sus atelier Yumbo, ubicado en la primera cuadra, Girón Lozano Montilla, laborando y trabajando, haciendo trabajos de la confección de vestidos y también la reparación de mochilas, la reparación de su maquinita de coser y mucho más. También en la cuadra 14 del Girón San Martín, intersección con el Girón Martín de la Riva y Herrera. 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

12 y 17 minutos. Cuidadito, cuidadito con la novia, ¿eh? Se casa. Nuestro saludo también para los hombres del campo, gente campesina que labra la tierra y en su parcela, en su lugar, echando la branda y trabajando para comer el pan de cada día, aunque algunos ya disfrutando ese riquísimo y sabroso potaje, el riquísimo calderón de gallardo, gallina paisana, gallinita de chacra. El saludo también para las amas de casa, la reinita del barrio. Nos imaginamos algunas gilitas corriendo, corriendo, saltando, saltando, brincando, brincando, haciendo los preparativos repetidos. Ese riquísimo y sabroso potaje, el riquísimo y suculento almuerzo. Por supuesto, allí están las expertas manos del arte culinario, como son las amas de casa, la reinita del hogar. 12 y 18 minutos también para los amigos del volante, los amigos choferes, nuestros amigos comerciantes, mayoristas, minoristas, los amigos de la Policía Nacional. Saludos también para los cibernautas, amigos que nos siguen o comien a través de la página web www.milenio.rtv.com.pe. También para los hermanos reclusos presos, saludos para los carpinteros, los albañiles, los constructores, los mecánicos, los pintores, para todos los amigos, para todos los oyentes. Por la bella ciudad de Tabaloso, ciudad de Fe y Progreso, también por Pamasto, Bellavista, Chanao, Pinto Recodo, San Miguel de Río Mayo, Macea, San Antonio de Río Mayo, Solo, también Las Flores, Uruyaco, Cacatachierro, Misapa Morales, Tarapoto, La Banda de Chilcayo, Juan Guerra, para los amigos de Cuyumbuque. Un saludito para mi amigo Luis González Hidalgo y señora Elena Flores y su bodega El Marugador, frente a la Plaza de Armas en Cuyumbuque. También nuestro saludo por Zapatero, la familia, los paisanos, y en especial el saludo para mi querido hijo James Sánchez García, su señora, su jovencito, para mi querida hermana Abel Sánchez Corro, a su esposo, para mis sobrinos. Y también un saludo para el ingeniero Franco Hidalgo Riati, laborando y trabajando en bien de la comida zapaterina. 12:20 minutos. Los llama del Perú. Y tenemos un tema con locura, por supuesto, con los hermanos Gómez, Roland y Washington, artistas sanmartinenses. Algunos se han desaparecido, pero viven en nuestras mentes y en nuestros corazones. Ellos nos cantan este hermoso tema con locura.

0: 12:27, qué bonito, qué hermoso. En nuestra música peruana, francamente, nosotros como buenos peruanos, orgulloso de difundir nuestra música, porque donde late un corazón peruano está la patria, lo más recónditos en los últimos rincones de nuestra querida patria que se llama Perú. 12:27 para los amigos que en el día de hoy celebran grandes acontecimientos, por bautismo, matrimonio. Nos imaginamos algunos reunidos en estas horas de la tarde, en el seno familiar o en la mesa familiar, disfrutando un rico y suculento almuerzo. Provecho, provecho, por eso se ha hecho. Aquí nos decimos acompañada de una heladita, porque estamos en ley seca. 12:28, pero que lo celebran de lo mejor, disfrutando un rico y suculento almuerzo. 12:28. Los embajadores criollos, los ídolos del pueblo, este hermoso tema, alma, corazón y vida.
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12:36 el día, 36 minutos en el programa La Hora de Criollismo y su franja criolla. 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Hace 37 minutos, hoy sábado 6 de junio, el día de mañana 7 de junio, domingo 7 de junio, se celebra el Día de la Bandera. ¿Ve? Algunos que no se acuerdan, no se han olvidado, mañana 7 de junio es el Día de la Bandera. El Día de la Bandera se conmemora cada año en el Perú, el 7 de junio, en el aniversario de la Batalla de Arica. Este homenaje a la bandera del Perú fue establecido por decreto supremo el 30 de abril del año 1924. Así es, entonces mañana se celebra el Día de la Bandera. Hay que estar atentos, y como también un día muy importante el día de mañana.

12:43 minutos, algunos que no lo saben. ¿Por qué el 7 de junio se celebra el Día de la Bandera? El 7 de junio se celebra el Día de la Bandera en el Perú en conmemoración a la heroica batalla de Arica en el año de 1880. Ocurrió durante la Guerra del Pacífico. Esta fecha rinde homenaje al máximo sacrificio de los defensores peruanos por proteger su pabellón nacional. 12:44 minutos, la música peruana en el género criollo tiene fama en todo el mundo y como buenos peruanos, siempre orgulloso de difundir nuestra música, porque donde late un corazón peruano está la patria. No importa, nos dice Isidoro Berrocal, más conocido en el mundo artístico como Yolo Berrocal.

12:47 en el programa La Hora de Criollismo y su franja criolla. Desfilando los grandes músicos, los grandes intérpretes de la música nacional en el género criollo a través de los 112.9. 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
1: 12 del día, 56 minutos.
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10: Nueve cuatro dos ocho seis cinco quinientos.
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13:10, Mercedes Mechita, no me hagas más sufrir, dice la canción. 13:11, 1:11 en el programa La Hora de Criollismo y su franja criolla. Brindándoles a todos los amigos, a todos los oyentes, la música peruana, la música criolla que tiene fama en todo el mundo. Y como buenos peruanos, siempre orgullosos de difundir nuestra música peruana, porque donde late un corazón peruano está la patria. En los más recónditos, en los últimos rincones de nuestra querida patria que se llama Perú. Irma y Osvaldo, este hermoso tema, imaginación. Irma y Osvaldo fue uno de los dúos mixtos más aclamados de la historia de la música criolla peruana, formado por la limeña Irma Céspedes y el chiclayano Osvaldo Campos. Su matrimonio musical se consolida en 1954. Destacaron por su perfecta sintonía o su armonía vocal en vals emblemáticos como Imaginación, que escuchamos en estos momentos.

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10 horas 15 minutos. Qué bonito, qué hermoso es nuestra música peruana, nuestra música criolla, la música que tiene fama en todo el mundo, y como buenos peruanos orgullosos de difundir nuestra música. 10 horas 15 minutos y en la bella ciudad de Lamas. Reitero un saludo para todos los amigos, para todos los oyentes. 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Y la combinación y atención de su propietario, Antioquilo Panduro y señora, en bodega Milagritos. 13, 16 minutos y en la cuadra 15, un saludo especial y cordial para la familia Villanueva Pinedo. Un saludo para el profesor Homer Villanueva Arévalo y también para la señora Loisí Pinedo. Ya nos imaginamos disfrutando de su rico y suculento almuerzo en estas horas de la tarde. El tema que le gusta y le encanta, de la morena Eva Ayón, conocido en el ambiente artístico como Eva Ayón, y el nombre María Angélica Ayón Urbina, conocido artísticamente como Eva Ayón, es una cantante y compositora peruana, interpreta géneros afro peruanos y vals criollos. Escuchemos este hermoso tema que nos canta María Angélica Ayón Urbina, más conocida en el mundo artístico como Eva Ayón. Mal paso, argumentando que tiene mala suerte, vas contándole a la gente la razón de tu fracaso, pero la gente tan despiadada se ríe de tu mal paso. Ahora sufres, ahora lloras. Escuchemos esta hermosa canción.

3:23 y reiterado saludo también para los hombres del campo, para nuestras amas de casa, la reinita del hogar, las engreídas, así lo llamamos, con mucho amor, con mucho cariño, también para los amigos del volante. Siempre la recomendación de caso de este humilde servidor, hay que manejar con cuidado y así evitar todo tipo de accidentes de tránsito y después no estarse lamentando. 13:23, buena la tarde, 23 minutos. Reiterado saludo también para los amigos de Tabaloso, Pinto Recojo, Chanao, Pamasto, Bellavista, San Miguel de Río Mayo, Morales, Cacatachi, Rumizapa, Taraputo, La Banda de Chilcayo, como también nuestros amigos de Cuñumbuque, la cuenca lechera Bajo Mayo, también por Zapatero, la familia, los paisanos, en especial para mi querido hijo James Sánchez García, su señora, su jovencito, también para mi querida hermana Abril Sánchez Corva, su esposo, para mis sobrinos y para todos los amigos por el barrio Zapaterío, la familia por supuesto, la familia Sánchez Yumbe, también por el barrio Laya, un saludito para la tía Elmirita Mori Córdoba. Y también el saludo reiterado para el ingeniero Franco Isidalgo Riati, un saludo para su señora esposa, para su papá Don Demóstenes Isidalgo Río, la señora Artemisa Riati, compartiendo nuestra sintonía en estas horas de la tarde, algunos todavía disfrutando ese rico y suculento almuerzo. Trece veinticuatro minutos. Mi cariñito con los Quipus del Perú. Los Quipus es un grupo musical de música criolla, la música peruana. Su estilo musical es conocido como vals criollos, siendo evidente en toda su obra. Se formaron originalmente en el año 1959. Los Quipus del Perú y este hermoso tema, mi cariñito.

13:31 minutos, Jesús Vázquez nos interpretaba este hermoso tema, engañada, vives orgullosa. Y engañada, pero tu amor no vale nada, dice la canción. La desaparecida de Jesús Vázquez. 13:31 minutos, reiterado saludo para los amigos que el día de hoy están de pláceme celebrando grandes acontecimientos. Nuestros saludos y nuestras felicitaciones para todos los amigos que celebran grandes acontecimientos. 13:31 minutos, nuestro saludo también para los amigos cibernautas, amigos que nos siguen o copian a través de la página web www.milenio.rtv.com.pe. Seguimos en programación con la pequeñita, la chiquitita Maritza Rodríguez. Su nombre es María Victoria Rodríguez Castillo. Es una cantante peruana que ha desarrollado su carrera artística en la música criolla, obteniendo la popularidad en los años 60 y 70. Nació un 8 de mayo del año 1945, la edad que tiene, 81 años. Escuchemos este hermoso tema de la pequeñita, la chiquitita, Maritza Rodríguez. Más conocido Maritza Victoria Rodríguez Castillo.

13:39 minutos a estas horas de la tarde, un sol brillante, preponderante, radiante y una temperatura fresquísima, 28 grados Celsius bajo sombra. 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Trece 40 minutos en esta oportunidad, la Guardia Vieja de Lamas, grupo de música criolla de Lamas, algunos de sus integrantes ya están en el más allá. Para los que viven, aún siguen cultivando la música criolla. Escuchemos este hermoso tema.

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3: Una de la tarde, 43 minutos.

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2: Ay, ay, ay, qué bonito, qué hermosa es nuestra música peruana, nuestra música criolla, que tiene fomento del mundo y como buenos peruanos, orgullosos, orgullosos de difundir nuestra música, porque donde late un corazón peruano está la patria. Trece y 47 minutos, seguimos en programación con los Dávalos de Arequipa, sin duda que fueron las máximas. Los máximos exponentes de la música arequipeña del siglo XX, ya que exportaron al mundo nuestras pampeñas marineras, vals criollos, que forman parte de nuestra cultura y han sido considerados como joyas musicales del siglo XX. Así es, los Dávalos de Arequipa que nos traen este hermoso tema.

13:53 minutos, bien amigos, todo inicio, todo principio tiene su final. Nosotros ya llegando a la recta final del programa que corresponde a hoy. Sábado 6 de junio del año 2026, año Lepres, el fortalecimiento de la democracia. A nombre de nuestros amigos y a nombre mío le decimos permiso, permisito, bellísimas tardes, cuídense, trabajen sin envidia, ni recorren tampoco maleteos. Nos reencontramos el próximo sábado, pero pasen un bonito fin de semana. Hasta la próxima.

0: Bien me dijo doña Marina Quipusco.
1: ¿Qué te dijo doña Quipusco?
0: Que andar con viuda era peligroso.
1: ¿Por qué, mi hermano?
0: Hay que andar muy derechito si no quieres ir al pozo.

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1: ¡Surgió de mis amores!
2: ¡Qué pedazo grande!